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3: Muy buenos días, ¿qué tal? ¿Cómo estamos? Bien, bastante que me alegro. Martes, día 22 de septiembre del año 2026. Bienvenidos, bienvenidas, amiguitos, a una edición más del espacio Radiohead. El tiempo que repasa la historia de la música a través de las listas de popularidad y ventas vigentes en un día como hoy. Así que nos iremos al día 22 del 9, cada vez que echemos la vista atrás, para repasar los 10 primeros de cada año que vamos a visitar, que van a ser, pues, 8, como cada día. 8 años visitaremos en las dos próximas horas. El primero será el año 96 y el resto será cuestión de lo que diga la ruleta del tiempo. Y de vez en cuando, para cambiar de año, tenemos los 10 primeros de... Los 10 primeros de alguien que todavía no sabemos de quién es. De quién o de quién es o de qué tema. Pues nada, nos ponemos en marcha como cada martes y cada jueves, retrocediendo 30 años en el tiempo. Repasamos los 10 primeros un día como hoy del año 1996. Los 10 primeros. Change the World, Eric Clapton, número 10. Y en el 9, Spinning the Wheel, George Michael.
4: Número 8.
3: En el 8, Luis Miguel, el tema Dame.
4: Número 7.
3: Pet Shop Boys, puesto número 7 directos con el maravilloso Sea Vida Es. Phil Collins subía al 6 con Dancing to the Light.
4: Número 5.
3: En el 5, Duro de Pelar, Rebeca.
4: Número 4.
3: Y en el 4, Eros Ramazzotti, que perdía el número 1 con esa estrella gemela. Joaquín Sabina había pasado ya por el número 1. Contigo ocupaba el 3.
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4: Número 2.
3: Ella baila sola, lo echamos a suerte, seguía subiendo. En el 2 ahora. Ella baila sola.

Y vamos a escuchar enseguida. Pero antes, los Pet Shop Boys nos esperan en el 7. Sea vida, ¿eh? That's the way life is. Así es la vida. Arranca nuestro Radiohead de hoy con Pet Shop Boys.

Excelente sonido, Pet Shop Boys. Qué maravilla este Sea Vida, ¿eh? Abriendo nuestro Radiohead hoy. Hace ya 30 años que nació y lanzaron su disco Bilingual.

Excelente Phil Collins con el tema Dancing to the Light, que daba título a un álbum fantástico. Phil Collins. Aquella semana subía dentro del top 10 hasta el puesto 6. Vamos arriba del todo, los Fugees versionando a Roberta Flacca. Y además versionándola con muchísimo éxito. Suavemente me mata con su canción. No me voy.

Era el número uno en nuestro país un día como hoy del año 1996. Versión estupenda del tema de Roberta Flack, Killing Me Softly with Hit Song. Qué bonito. A cargo de los Fugees, el grupo de Lauryn Hill, Prassie, Wyclef Jean. Vamos a por los 10 primeros de alguien en concreto. Vamos a ver de quién. Vamos a repasar en 100 segundos los 10 primeros de alguien. Puede ser artista, grupo o un tema en especial. Y van a ser Los Secretos.

El número uno, esta maravillosa canción llamada Déjame. Los 10 primeros de Los Secretos. Bueno, en vez de con el número uno, vamos a retroceder y quedarnos con el 2. Ojos de gata, esta maravilla de Los Secretos, número 2 en su lista de los 10 primeros.

Los secretos, hemos repasado sus 10 primeros y en el número 2 nos encontramos esta maravilla llamada Ojos de Gata. ¡Qué bonito! Bueno, ponemos la ruleta en marcha por primera vez en esta mañana, para buscar un año, porque ya sonó la ruleta antes. Vamos hasta el día 22 de septiembre de 1970.

Año 1970, número uno para este single del disco Puente sobre Aguas Turbulentas de Simon y Garfunkel, El Cóndor Pasa. Vamos a retroceder antes de disfrutar de ese temazo y escuchar el número 7. El argentino Leo Dan nos espera en el puesto número 7 aquella semana para cantarnos su más famoso éxito. Te he prometido. Qué bonito, qué bonito. Leo Dan, ahora en UFM.

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Excelente single de Leo Dan, qué bonito este Te Prometido. Ahí estaba en el 7, un día como hoy, hace 56 años de nada, en España. Leo Dan, vamos al 5. Los Shocking Blue, Never Marry a Railroad Man. Nunca te cases con un ferroviario. Shocking Blue.

El sonido fantástico de los Shocking Blue, que se hicieron muy populares, sobre todo por su tema Venus. También tenían otro éxito, que es este, Never Marry a Railroad Man. Nunca te cases con un ferroviario. Vamos al número uno, un temazo de Simon y Garfunkel, If I Could. El Cóndor Pasa, del álbum, uno de los mejores de la historia, Puente sobre Aguas Turbulentas. Simon y Garfunkel, número uno en España, consiguió tres números uno dentro de este disco. El Cóndor Pasa.

0: El sonido genial de Simon y Garfunkel. El cóndor pasa. Qué maravilla. Número uno en nuestro país, un día como hoy del año 1970.
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épocas. Bueno, entramos en la segunda mitad de esta primera hora de hoy. De hoy, martes, día 22. Vamos a poner la ruleta del tiempo en marcha para que nos indique el año a rebasar a continuación. Repasaremos en 100 segundos los 10 primeros y escucharemos algunas de las canciones que forman parte de este top 10 de un día como hoy.

El sonido es Enough, su segundo éxito tras The Power. Ups, up. Ahí estaba en el puesto número 7. Snap, vamos al 3. Una buena subida aquella semana para Nick Kamen y su pelotazo I Promise Myself.

Año 1990 y estaba triunfando en septiembre Nick Cave, muy arriba en las listas, con este pelotazo llamado I Promise Myself, de su disco Move Until We Fly. Y en el 1 Elton John repetía arriba del todo con el exitoso Sacrifice, tema benéfico que recaudó muchísimo dinero, que llegó al número 1 en varios países. Elton John también en España, y incluido en su disco Sleeping with the Past.

Excelente sencillo de Elton John, número uno en España, un día como hoy, un día 22 de septiembre de 1990. Sacrifice, además, mantenía el número uno. ¡Qué maravilla! Ponemos la ruleta del tiempo en marcha, pero ahora no para elegir un año, sino para elegir los 10 primeros de alguien. Los 10 primeros de algún grupo, de algún solista, algún tema en especial. Los 10 primeros de los Bee Gees.

los 10 primeros de los Bee Gees. 10 auténticos números 1. Cualquiera de las 10 canciones podría ser el número 1. Vamos a quedarnos con el puesto número 3. En 1987 los Bee Gees llevaban un par de años sin grabar nada juntos. Volvieron con un álbum llamado ESP y esta maravilla como primer single. You Win Again, número 1 en países como Reino Unido o Alemania, donde estuvo 6 semanas ocupando el número 1.

Temazo de los Bee Gees. You Win Again, todo el número uno del año 1987. ¡Qué maravilla! Bee Gees en UFM. Hemos repasado sus 10 primeros, que son 10 en números 1. Y en el puesto número 3, You Win Again, de su disco ESP. Ponemos la ruleta en marcha. Ahora sí, para buscar un año en concreto, para repasar los 10 primeros. Nos vamos en esta ocasión, pues al día 22 de septiembre de 1995.

0: año 1995. Sin With Sebastian se colaron rapidísimos en el número 1 con el tema Shalapa. Vamos al puesto para escuchar un dúo en directo, Víctor Manuel y Pablo Milanés, en blanco y negro. El álbum fue disco de platino, vendió más de 100.000 copias. Este fue el single para promocionar ese fantástico disco en vivo, en blanco y negro. Víctor Manuel, Pablo Milanés, ahora en UFM.
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0: en blanco y negro, temazo de Víctor Manuel y Pablo Milanés. Ahí estaban ellos en el puesto número 8 aquella semana, en blanco y negro. Hay una posición, por cierto, que ocupaba su álbum en la lista de ventas aquella misma semana. En blanco y negro, vamos al número 1 con mucho color, mucho color, de la mano de Sigrid Sebastian.
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0: era número uno un día como hoy en el año 1995. Shut up and sleep with me. El sonido fantástico de Sin With Sebastian.
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0: Bueno, seguimos en UFM. Un día más repasando la historia de la música a través de las listas de popularidad y ventas vigentes en un día como hoy. En este caso, 22 de septiembre. Iremos a ese día cada vez que vayamos al pasado. Bienvenidos a Te Incorporas en nuestra sintonía ahora. Renovados saludos si estabas y deseas seguir con nosotros. Gracias, amiguitos. Habla Emilio Vélez y te mando un saludazo. Super, mega, macro, hiper cordial. Elevadísimo a la máxima potencia. Potencia que ya le hemos puesto a la ruleta del tiempo para que nos lleve al 22 de septiembre de 1979.

Brit Awards alcanzaba el número uno aquella semana con Ring My Bell. Le escucharemos enseguida, pero antes vamos a retroceder hasta el 10 para fichar al Electric Light Orchestra, a la famosa Hello, liderada siempre por Jeff Lynne. Shine a Little Love. ¡Qué maravilla! Puesto 10. Temazo de la Hello.

Temazo de la Electric Light Orchestra, Shine a Little Love. Puesto número 10 en aquellos días. Iban a subir, iban a subir, iban a seguir subiendo mejor. Shine a Little Love. Vamos al 6. Boogie Wonderland.

Excelente, el número 6 aquella semana en España. Tierra, viento y fuego. Earth, Wind and Fire, además con la colaboración de los Temptations. De los Emotions, perdón. De los Emotions. Earth, Wind and Fire. Y vamos al número 1. Ahí nos espera Anita Ward. Su único éxito importante en España. Ring My Bell.

Ahí estaba, en el número uno de nuestro país, un día como hoy en el año 1979. Anita Ward también alcanzó el número uno en ventas. Ring my bell. Ponemos la ruleta a funcionar en busca de los 10 primeros de... Vamos a ver de quién. Vamos a repasar su discografía. Pues van a ser bandas sonoras.

Nuestra ruleta ha elegido bandas sonoras en los 80, entre los años 85 y 89, segunda parte. Un montón de bandas sonoras conforman este fantástico top 10. Vamos a quedarnos con una de ellas, la que ocupaba el puesto, la de la banda sonora de la película 9 semanas y media, Joy Cocker. You can leave your head on.

You Can Leave Your Head On. Te quites el sombrero. La banda sonora de la película, 9 semanas y media, con Joe Cocker al frente. You Can Leave Your Head On. En esta banda sonora también venía el tema Slave to Love de Bryan Ferry. Pasamos a una lista invitada rápidamente. Vamos al Reino Unido, a 1981, para repasar su fantástico Top 10.

Año 1981, ese era el top 10 en el Reino Unido. Número 1 para Adam and the Ant, el tema Prince Charming. Vamos a retroceder y quedarnos con una maravillosa banda sonora en el número 9. La de la película Amor sin fin, Lionel Richie y Diana Ross.

0: Qué bonito este Endless Love, este amor sin fin de Lionel Richie a dúo con Diana Ross, tema central de la película Endless Love también, amor sin fin. Puesto 9 aquella semana. 9 fueron las semanas, por cierto, que pasó este tema en el número 1 de los Estados Unidos.
1: Número 8.
0: Vamos al 8 con un futuro number 1, Soft Cell, Tainted Love.

Excelente single de Soft Cell. Era una versión, no era original de ellos, era una versión. Tainted Love. Vamos a subir al 5. Un tema que se iba a ser muy popular en nuestro país, incluso número 1 en ventas. Se trata del fantástico Souvenir de las orquestales Manoeuvres in the Dark. Las famosas maniobras orquestales en la oscuridad. La OIMD. La OIMD.

0: El tema de la OMD, Souvenir. Había que esperar un par de meses para encontrar esta canción en las listas de España, pero llegaría muy alto, sí señor. Aquí ocupaba el 5 en septiembre de 1981. OMD. 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

Y entramos en la parte final de nuestro programa de hoy, martes, día 22. Vamos caña a la ruleta del tiempo para que nos sitúe en el mismo día de otro año. A ver, que nos vamos hasta el día 22 de septiembre de 1984.

0: Año 1984, Mike Oldfield volvía al número uno en España, esta vez con el single Two Friends. 5 semanas fue número uno el álbum Discovery, que es donde venía este maravilloso tema cantado por Maya Riley. Vamos al puesto número 8. En el puesto número 8 desde Sevilla, Line, su éxito, a Ricky Town.
1: ¿Sabes lo

El único éxito importante en la discografía de Lain no fue su único single, pero sí el único tema en llegar a los primeros puestos. Lain, vamos al 7. Ya venía de ser número 1 en el Reino Unido este tema de Wham, que va al 7 aquella semana. Wake Me Up Before You Go Go.

Excelente tema de Wamba. Wake me up before you go, go. Levántame antes de que te vayas. Qué maravilla, los Wamba, su álbum Make It Big. Su primer pelotazo importante fuera del Reino Unido. Aunque allí ya llevaba varios temas situados, ya llevaban varios, con varios temas situados en el top 10, los de su primer disco. Wamba. Vamos al número 1. Mike Oldfield era el número 1 con Two Friends.

Mike Oldfield, fantástico este To France, qué maravilla. Ponemos la ruleta en marcha, abandonamos el año 84 para repasar los 10 primeros de alguien. Los 10 primeros de alguien en el pasado. Vamos a ver los 10 primeros, los 10.

Los 10 primeros de Roxette en el número 1 de Dios el amor, It Must Have Been Love. Y con ellos nos quedamos, o con ese tema nos quedamos, con el número 1, Roxette.

Debió ser amor. It must have been love. Ahí estaban los Roxette sonando en nuestra sintonía. Estaban y están. Que se me va la pinza. Era el número uno en su lista de los 10 primeros de las canciones, de las 10 canciones más importantes de Roxette en España. It must have been love, del año 90. Ponemos la ruleta en marcha por última vez en este martes, día 22 de septiembre. La ruleta del tiempo nos llevará por última vez al mismo día de hoy de otro año. Y ese año es 1982.

año 1982, en el número 1 de Eye of the Tiger, Survivor. ¡Qué maravilla! Vamos a retroceder y nos quedamos en el puesto. Un temazo del grupo formado por, o liderado mejor, por Peter Cetera. Los legendarios Chicago. Hurt to say I'm sorry. Es duro decir lo siento. 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

Fleetwood Mac, una de nuestras bandas super favoritas. Este Hold Me venía en su disco Mirage. Hold Me. Ahí estaba en el puesto número 7 en aquellos días de septiembre de 1982 en España. Fleetwood Mac. Vamos que nos vamos y lo hacemos con el ojo del tigre de Survivor, que era el número 1 aquella semana. Recibe un cordial saludo de Emilio Vélez, que te acompañó super mega macro hiper encantado. Gracias por elegirnos, amiguitos. Seguiremos repasando la historia mañana mismo aquí en YoFM. Gracias, gracias. Hasta mañana.

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2: A continuación tenemos un temazo que viene con una dedicatoria para Dani. 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

Es una de mis canciones favoritas de este año 2026, se llama Animal, ellas son Cat's Eye y son casi parte de un experimento. Son el grupo femenino con base en Los Ángeles de K-Pop, sin formar parte, sin ser de Corea, vaya. Nacido de una alianza entre la empresa coreana que está detrás de BTS y Geffen Records. Todo formó parte de un programa de supervivencia al que se presentaron más de 120.000 aspirantes queriendo formar parte de una girl band y acabaron siendo ellas a quienes conocemos hoy como Cat's Eye y este Animal, que es una de mis canciones favoritas. Así arrancamos hoy en Oh My Hits. A todo el mundo, bienvenidos, bienvenidas.

0: El sonido con el que le ponemos el ritmo a tu radio. ¿Qué tal? ¿Cómo estás? Yo te doy la bienvenida. Soy Raúl Fernández, esto es Oh My Hits y estás en el lugar correcto si quieres motivarte, si quieres vitaminarte con la mejor música. Y sonaba, repito, en nada, Ed Sheeran con Martin Garrix, también Becky G, Campo con su reina y antes Blas cantó con esto llamado ¿Para qué?
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Es de Martin Garrix, la voz de Ed Sheeran, el artista que se encuentra involucrado en la mayor polémica que hemos visto en el mundo musical en las últimas décadas, yo diría. Ed Sheeran, que despidió a Macklemore como telonero en su gira en Estados Unidos por decir Palestina Libre encima del escenario, y que ahora se encuentra en una gira él solo, que ha seguido continuando sin teloneros y tampoco sin su banda, que han dejado de apoyarle encima del escenario. Se ha subido, ha seguido interpretando sus canciones, y parece que alguien ha ido a ese concierto en Filadelfia y ha pedido disculpas, ha dicho que ha tomado decisiones difíciles y ha dicho que incluso se ha planteado dejar la gira, incluso dejar la propia música. Está en uno de los momentos más complicados ahora mismo. Ed Sheeran, suena por aquí ahora Becky G.

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1: Qué bonito, la música de Pablo Alborán con Lola Índigo en este pedazo de colaboración llamada Casi Siempre. Así suena esto en Oh My Hits. ¿Qué tal? ¿Cómo estás? Bienvenido, bienvenida. Aquí suenan los mejores éxitos de la radio, ¿eh? Este martes, día 22 de septiembre, con temas como este, da gusto, ¿eh? Lleva Lali con este 2 on 3 en nada, Juan Magán, Shakira y mucho más.

Juanmagán y una de mis canciones favoritas de su discografía es Truth or Dare. Llega en nada también la música de Elena Rose, Don't Serai, con el éxito con la que la conocimos hace ya unos cuantos años. A ver si te acuerdas, ¿eh? Año 2019, algo llamado Dance Monkey. Ya te viene a la memoria, ¿no? Pues en nada la escuchamos. Antes llega Shakira, que ya está haciendo historia en nuestro país, en Madrid, con su residencia. Suena con esto, se llama Me Gusta.

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1: La canción fetiche aquí en Oh My Hits, que nos encanta pincharte casi cada día aquí en la radio. Elena Ruz con ese Happy. Te quedas con Tom Serai con ese Dance Monkey. Ya la conocimos en el año 2019. Nada, arrancamos nueva hora de éxitos aquí.

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¿Qué tal? Hola, bienvenido, bienvenida. Sí, sí, tú que estás ahí al otro lado escuchando la radio ahora mismo y flipando con la cantidad de éxitos. Pero ¿cómo pueden sonar tantos en una misma emisora? Si a veces tengo que andar cambiando de dial, pero este señor mayor que está hablando. En fin, esto es Oh My Hits. Hola, yo soy Raúl Fernández. Si no me conoces, quédate muy enchufado en este ratito porque vas a escuchar mucha música. La mejor selección musical, que dirían algunos, pues suena toda junta en un solo sitio. Shakira, Farruko, también Pitbull, Martin Garrix, Aitana y muchos más ya te están esperando aquí.

el artista que ha venido para cambiar un poquito el sonido urbano a un sonido un poquito más calmado, más chill, con letras un poquito más escuchables, menos obscenas. Escapo con este Huawei, el colombiano en tu radio, y ahora llega Marshmello, al que siempre le hemos visto una tendencia hacia el sonido country, pero que ha explotado a base de bien en sus últimas canciones, por ejemplo en esta colaboración junto a Kelsey Ballerini, espero que se diga así, en esta colaboración llamada Another Drink, lo último de Marshmello, que nos recuerda algunos de sus éxitos pasados.

Dos canciones que nos molan mucho, de dos artistas que parecen la misma, pero no, se pronuncian distinto. Ahí tenías a Dana, con ese Si se acaba el mundo, y ahora Dena. Con este Todos para mí, sonando aquí en tu radio. Llega nada Aitana, y mucho más, la mejor música en Oh My Kids.

Suena con ese sentimiento natural. Es Aitana desde su cuarto azul. Está terminando su gira, ha terminado ya su etapa por nuestro país, en Madrid y Barcelona. Y precisamente en uno de los conciertos de Barcelona vimos a una persona con quien se la ha relacionado desde hace algunos años. Y no en lo romántico, sino en lo musical. El DJ holandés Martin Garrix estuvo encima del escenario en Barcelona con Aitana y se ha hablado desde hace años de una posible colaboración, quizás ya grabada, y que puede estar esperando el momento para salir a la luz. Martin Garrix, que por ejemplo ha colaborado con artistas como Bibi Rexha en este In the Name of Love, uno de sus mayores éxitos.

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Madrid de 12 fechas se va a hablar durante mucho tiempo porque la colombiana está haciendo historia con su residencia en Madrid, en nuestro país. En el primer fin de semana hemos visto muchas caras conocidas, también muchas sorpresas en ese Macondo Park, en ese mega estadio que se ha construido solo para esa residencia de Shakira, que sonaba con ese Die Die aquí en Oh My Hits.

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1: Ojito a esto, porque se ha convertido en uno de los temas que más me han llamado la atención, y no es coña, en los últimos meses. Una artista a la que tener muy en cuenta.

Un artista a la que tener muy en cuenta, que nos encanta. Aquí en Oh My Hit se llama Judeline. Con este beso te la presento aquí en Oh My Hit si no la conoces. Echa un vistazo por ahí que te va a molar mucho su música. Cerramos esta hora de éxitos. En nada abrimos una nueva. Antes suena por aquí J Balvin, Dua Lipa, Bad Bunny y Tiny juntos en este mega éxito que me encanta. 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
1: Se llama Chula. ¿Qué tal? ¿Cómo estás? Bienvenido, bienvenida. Ahí tenemos la música de Becky G. Con ella abrimos una nueva hora de éxitos. La tercera que pasamos tú y yo juntos aquí en la radio. Y si has llegado tarde, mañana llega un poquito más pronto, ¿eh? Porque te pierdes un montón de éxitos si llegas tan tarde. Tenemos una hora por delante con mucha música. Sonará por aquí, por ejemplo, Capo. Hablaremos de Rihanna y de su vuelta a un escenario, pero no como hubiéramos imaginado. También sonarán Lérica, John Summit, Tiesto o Camilo. Todo esto y mucho más aquí, gratis.

Colombiano Capo con este Reina, este Criminal, sonando aquí en Oh My Hits. Llega ahora Dillo y habló del cineasta George Lucas, lo sabes, el de Star Wars, que acaba de inaugurar el Lucas Museum of Narrative Art, un supermuseo de 27.000 metros.

Última calada de ti, el temazo de Vico sonando aquí en tu radio favorita. ¿Qué tal? ¿Cómo estás? A nuestra próxima invitada, Rihanna, le gusta mucho esto de jugar. Y ha aprovechado un concierto de su pareja, de ASAP Rocky, en el Royal Arena de Copenhague para calentar al público sin coger el micrófono, ¿eh? Y es que se viene hablando mucho de su posible vuelta a la música y a los escenarios. Y se ha subido al escenario, eso sí, sin tocar el micrófono, simplemente ha estado por ahí y la gente ya se ha vuelto loca. Suena con su primer hit, este SOS, Rihanna, en Oh My God.

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0: Un tema que nos recuerda mucho a ese sonido del verano, la música de Lérica. Y llegan dos pedazos de colaboraciones, la de Marshmello con Selena Gómez y la de Tiesto con Karol G, aquí en tu radio.
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Ahora que está tan de moda que los artistas de urbano, de reggaetón, colaboren con artistas de música electrónica, ojito porque ellos ya lo hicieron, ¿eh? Hace algunos años son Tiesto y Karol G con ese Don't Be Shy aquí en Oh My Hits. Oye, y por cierto, ¿qué pasa con las vacaciones? Hablamos en serio. Ahora parece que en lugar de comprar descanso o conocer una ciudad, compras una experiencia, y la mejor experiencia es la que gana. Bueno, pues ojito a esta experiencia, porque en Escocia hay un pueblo que consideran el pueblo nacional del libro, donde más o menos hay una librería por cada 100 habitantes. Allí hay una librería llamada The Open Book, donde te puedes alojar, sí, por 43 euros la noche, y además vivir la experiencia de ser librero o librera durante unos días. Si siempre has tenido el sueño no cumplido de aburrirte entre libros, lo puedes vivir allí unos días y luego contarlo en tu trabajo cuando vuelvas de las vacaciones después de haber trabajado. Esto no lo contéis en España, porque viene algún empresario y dice, oye, esto lo patento yo enseguida, ¿eh? Que viene la gente, se aloja y además trabaja gratis, hacemos negocio. Suena Artemas con esto. Oh my God.

0: Qué bien me lo he pasado contigo, espero que tú también, ¿eh? Mañana repetimos, si te apetece, aquí en Oh My Hits. Ahora te quedas con la mejor compañía, siempre en la radio. Sé feliz, que la música te acompañe. Chao, chao.
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1: A continuación tenemos un temazo que viene con una dedicatoria para Dani. Hola Dani, te echo de menos. Sé que ahora lo que más te apetece es salir de fiesta con tus amigos, pero me gustaría que pasáramos algo más de tiempo juntos. Te quiere tu guitarra. Bueno Dani, esta canción es para ti.
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0: Son las 5, las 4 en Canarias. 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
1: Buenas tardes, ¿qué tal? ¿Cómo estamos? Espero que estés dispuesta, que estés dispuesto a pasar una tarde repleta de éxitos y de lo más refrescante, porque comienza la edición de hoy martes de A Toda Radio. Ya sabes, durante toda la tarde con lo que más sonó, lo que más suena y lo que más sonará. Y por supuesto, además, haciendo la radio interactiva en nuestro WhatsApp. Apunta 694-2474-57. Saludos de José Ibáñez. Esto comienza aquí ahora.

0: Que sí, que sí, que se trata de lo nuevo de este DJ sueco, pero con raíces italianas. Alesso, eso sí, contando además con los norteamericanos One Republic, han unido fuerzas para traernos este In Your Eyes. Y atención, porque llega un auténtico superventas que sé que estabas esperando. Desde Huelva, Manuel Carrasco. Oh, si pudiera.
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0: ya lo hizo de nuevo. Así es como podríamos traducir esta canción con la que te hemos estado acompañando estos últimos minutos aquí en A Toda Radio y que supone la unión al 50% entre la sudafricana Tayla y la escandinava Sara Larsson. City the Game. Venga, sube el volumen que nos quedamos ahora con un colombiano auténtico superventas y que todo el mundo quiere aquí en España. Bueno, aquí en toda Iberoamérica. Sebastián Yatra con su Cucaracheo.
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El álbum se llama genéricamente Confessions, la segunda parte, y ahí dentro te vas a encontrar con este Bring You Love que nos trae la ambición rubia, que nos trae Madonna, pero además con la colaboración de la chica de Espresso, con Sabrina Carpenter. Y hablando de colaboraciones, llega esta desde Colombia con Morat y con el presentador de televisión Silvestre Dangond. No te pierdas Lo poco que yo quiero.

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0: Una mujer que de la noche a la mañana pasó de ser una perfecta desconocida a ser un número uno mundial, directamente desde nuestras antípodas, y en este caso además también directamente desde el pasado, desde 2019. Ahí estaba Tones and I con su Dance Monkey. Y ojo, porque ahora llega la producción de Topic, ese DJ alemán con origen croata, pero contando con la vocal de Becky G. No te pierdas Sorry Papi.
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0: En realidad no es una canción de miedo, aunque se llame Drácula, no, para nada. Habla de la desconexión del mundo diurno, ¿eh? De ahí el título. Drácula de Tame Impala, el australiano, junto con la surcoreana Jennie. Y ojo, porque ahora nos quedamos con productos made in Spain aquí en A Toda Radio. Sube el volumen, que llega Inevitable. Así se llama uno de los últimos éxitos para Antonio José.
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Es una canción que trata de la superación, está trabajando en ello, y de hecho así se llama esta canción, pero en inglés, Working on It, y ahí estaba el sonido de Arthur Hill, que necesaria, obligatoriamente tenía que sonar aquí. De nuevo estamos en casa, porque como en casa en ningún sitio, por si el mundo se acaba, es un éxito que no te puedes perder y que nos trae un hombre que en realidad se llama Hilario Moya Bejarano, pero que simplemente conocemos artísticamente como Hilario, claro.

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0: Pues la verdad es que no nos duele en prenda reconocer que nos hemos enamorado de esta mujer, de esta artista y de su canción Pistoletazo de Salida. Desde Mahón, ahí está Lola Tuduri. Y atención, porque es el momento de Los Frequencies. No te pierdas un power play llamado Live It All.
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0: Ciudad Condal desde Barcelona, ciudad que le vio nacer hace ya mucho tiempo y además es un artista que participó en un Got Talent en 2019 y el resto de la historia ya la conocen más que de sobra. De Paul, que nos traía en unos años y a toda radio, que sigue ahora con Low Ridings, el nuevo sencillo, el nuevo power play para la de Albuquerque, para la norteamericana Demi Lovato.
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valencianos, Bombay. Sí, son Javi, Vicente y Ramón. Y lo tienen muy claro. Quédate, ¿eh? Pero quédate conmigo hasta el amanecer. Y quédate porque si no, te vas a perder un tema llamado Homebreaker, que es lo último para el neoyorquino de Back to France, o sea, para Sunburn.

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0: Fíjate que esta es una canción que se publicó en el año 2021, pero consigue todavía tocarnos la fibra sensible, ¿eh? Ahí estábamos en nuestra sección de música del recuerdo en A Toda Radio con los 21, los toledanos, que tienen un nuevo sencillo que se llama Troya, pero en este caso con Llueveme un río. Le echamos un ojito al relojito, nos dice que exactamente son las 6 de la tarde, 34 minutos, una menos en Canarias. Y ojo, porque ahora volvemos al presente, lo hacemos con Miles Smith y con Homie in the Dark.
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0: Bueno, pues es lo que dice ella. Esto es opinable como todo, ya lo sabes, ¿eh? Pero según dice ella, las guapas no morimos de verdad. Y ella, claro que sí, es Ruslana. Atención, sube el volumen. Hasta toda radio llegan auténticos veteranos en estas lides. Llevan más de 40 años en el mundo de la música. Los Duran Duran y además contando con la producción de Nile Rodgers con este Free to Love.
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Bueno, están atónitos, se lo están preguntando y nadie es capaz de contestarles. ¿Cómo puede ser? Así es como se llama esto precisamente, que nos traían Loren, Javi y Jonathan desde la capital de España. Eran los Meller, ¿cómo puede ser? Y cambiamos un poquito las tornas en A Toda Radio, pero nos quedamos con una canción de la temporada, porque es la canción del Mundial, la conoces más que de sobra. La colombiana Shakira junto con el nigeriano Burna Boy y su Die Die.

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0: Las 7 de la tarde, 3 minutos, una menos en Canarias. Hay que ver qué bien suena lo nuevo para el responsable de ese éxito llamado Tuba Sin. Ha vuelto Resby, lo hace con Quién Te Ve. Y atención, porque vamos con la radio interactiva 694-2474-57. Petición de José Luis, que quiere a Taylor Swift con el tema central de Toy Story 5. I need it, I need you.
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0: y más radio interactiva. Más peticiones en esta tarde de martes. 694-2474-57. Es Ángela, que quería este Algo Tú, ya sabes, un número uno para la colombiana Shakira, que también tiene su Dai Dai junto con Burna Boy, pero en este caso con Bele y con Algo Tú. Y ella tiene algo también muy especial. Es Melanie C, la S Sport Spice, que nos trae su Actitud.
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Música de lo más refrescante aquí en A Toda Radio. Y además esta producción que nos llega directamente desde Caracas por parte de los hermanos de Eva Luna Montaner, que son, por tanto, los cuñados de Camilo. Dejamos ese ay, ay, ay, ay para quedarnos ahora con Disco Darling. Viajamos hasta Canadá.

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2: Para todos esos amores que dicen ser prohibidos. 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

0: 7:33, una menos en Canarias. Sí, estábamos embarcados en nuestra máquina del tiempo, pero te habrás dado cuenta, nos hemos ido bastante poquito atrás, hasta el verano de 2025 con este Show Me Love que nos traía Wizkid, pero ojo, con la vocal de Taylor, que alcanzaron el número uno prácticamente en todo el continente. Y venga, que vamos con la radio interactiva 694-2474-57 y la petición de Fernando, que quiere a los La La Love You con La Mitad de la Mitad.
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0: Kiss All Time Disco Casually, así es como se llama genéricamente el nuevo álbum para el británico Harry Styles, el One Direction, que nos trae como nuevo sencillo este Dance No More. Y ahora nos quedamos con producto Made in Spain, con Adrián, con Juan y con Jorge, es decir, con Marlon y con Hachiko. Se llama la canción exactamente igual que la historia del perrito japonés.
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Nació en Adelaida, Australia, el 10 de noviembre de 1985, pero habitualmente reside en el Reino Unido, aunque también ha tenido varias residencias en el plano profesional en Pacha Ibiza. Ahí está Sari Fodera con lo nuevo, ese Let Me Be In Your Arms. Y ahora nos quedamos con Nacho Canut y Olvido Gara, con los Fangoria, con su nuevo power play llamado Me Voy, pero tú no te vayas.

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1: Ahí estaba, Me voy de Fangoria. Y casi casi es premonitorio el título de esta canción, porque concluye la edición de hoy martes de A Toda Radio. Te decimos aquello de bye bye, arrivederci, sayonara, auf Wiedersehen, der Vilaña, chao chao, adiós en definitiva. Pero te recordamos dos cosas: la primera es que la radio sigue, y la segunda es que mañana miércoles aquí estaremos de nuevo con mucha más A Toda Radio a partir de las 5 en punto de la tarde, las 4 en la Comunidad Canaria. Saludos de José Ibáñez, un besazo si eres nena, un abrazo si eres nene, hasta mañana. Martin Garrix.

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1: A continuación tenemos un temazo que viene con una dedicatoria para Dani. Hola Dani, te echo de menos. Sé que ahora lo que más te apetece es salir de fiesta con tus amigos, pero me gustaría que pasáramos algo más de tiempo juntos. Te quiere tu guitarra. Bueno Dani, esta canción es para ti.
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1: Se llama Chula. ¿Qué tal? ¿Cómo estás? Bienvenido, bienvenida. Ahí tenemos la música de Becky G. Con ella abrimos una nueva hora de éxitos. La tercera que pasamos tú y yo juntos aquí en la radio. Y si has llegado tarde, mañana llega un poquito más pronto, ¿eh? Porque te pierdes un montón de éxitos si llegas tan tarde. Tenemos una hora por delante con mucha música. Sonará por aquí, por ejemplo, Capo. Hablaremos de Rihanna y de su vuelta a un escenario, pero no como hubiéramos imaginado. También sonarán Lérica, John Summit, Tiesto o Camilo. Todo esto y mucho más aquí, gratis.

Luciano Capó con este Reina, este Criminal, sonando aquí en Oh My Hits. Llega ahora Dillo y habló del cineasta George Lucas, ya sabes, el de Star Wars, que acaba de inaugurar el Lucas Museum of Narrative Art, un supermuseo de 27.000 metros cuadrados y un coste de $1.000 millones con un diseño arquitectónico que simula una nave espacial. Vamos muy a lo George Lucas. El espacio acoge unas 1.300 obras expuestas de un fondo privado de 40.000 acumulado por el cineasta, distribuido en 30 galerías y en 5 plantas, que ya ha recibido visitas de miles de fans y también de muchos famosos. Suena este End of Beginning, DJ.

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Al lado de ti el temazo de Vico sonando aquí en tu radio favorita. ¿Qué tal? ¿Cómo estás? A nuestra próxima invitada, Rihanna, le gusta mucho esto de jugar. Y ha aprovechado un concierto de su pareja de ASAP Rocky en el Royal Arena de Copenhague para calentar al público sin coger el micrófono, ¿eh? Y es que se viene hablando mucho de su posible vuelta a la música y a los escenarios. Y se ha subido al escenario, eso sí, sin tocar el micrófono, simplemente ha estado por ahí y la gente ya se ha vuelto loca. Suena con su primer hit, este SOS. Rihanna, en Oh My.

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0: tema que nos recuerda mucho a ese sonido del verano, la música de Lérica. Y llegan dos pedazos de colaboraciones, la de Marshmello con Selena Gómez y la de Tiesto con Karol G, aquí en tu radio.
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Ahora que está tan de moda que los artistas de urbano, de reggaetón, colaboren con artistas de música electrónica, ojito porque ellos ya lo hicieron, ¿eh? Hace algunos años son Tiesto y Karol G con ese Don't Be Shy aquí en All My Hits. Oye, y por cierto, ¿qué pasa con las vacaciones? Hablamos en serio. Ahora parece que en lugar de comprar descanso o conocer una ciudad, compras una experiencia, y la mejor experiencia es la que gana. Bueno, pues ojito a esta experiencia, porque en Escocia hay un pueblo que consideran el pueblo nacional del libro, donde más o menos hay una librería por cada 100 habitantes. Allí hay una librería llamada The Open Book, donde te puedes alojar, sí, por 43 euros la noche, y además vivir la experiencia de ser librero o librera durante unos días. Si siempre has tenido el sueño no cumplido de aburrirte entre libros, lo puedes vivir allí unos días y luego contarlo en tu trabajo cuando vuelvas de las vacaciones después de haber trabajado. Esto no lo contéis en España, porque viene algún empresario y dice, oye, esto lo patento yo enseguida, ¿eh? Que viene la gente, se aloja y además trabaja gratis, hacemos negocio. Suena Artemas con esto. Oh my.

0: Camilo con uno de sus grandes hits, el artista que ha publicado casi por sorpresa un nuevo disco dedicado a sus hijas. Ya te pincharé por aquí alguno de los temas de ese disco.
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Qué bien me lo he pasado contigo, espero que tú también, ¿eh? Mañana repetimos, si te apetece, aquí en Oh My Hits. Ahora te quedas con la mejor compañía, siempre en la radio. Sé feliz, que la música te acompañe. Chao, chao.

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4: Bueno, seguimos en UFM. Un día más repasando la historia de la música a través de las listas de popularidad y ventas vigentes en un día como hoy. En este caso, 22 de septiembre. Iremos a ese día cada vez que vayamos al pasado. Bienvenidos a Te Incorporas en nuestra sintonía ahora. Renovados saludos si estabas y deseas seguir con nosotros. Gracias, amiguitos. Habla Emilio Vélez y te mando un saludazo. Super, re, mega, macro, hiper cordial, elevadísima, la máxima potencia. Potencia que ya le hemos puesto a la ruleta del tiempo para que nos lleve al 22 de septiembre de 1979.

The Awards alcanzaba el número uno aquella semana con Ring My Bell. Le escucharemos enseguida, pero antes vamos a retroceder hasta el 10 para escuchar al Electric Light Orchestra, a la famosa Hello, liderada siempre por Jeff Lynne. Shine a Little Love. ¡Qué maravilla! Puesto 10. Temazo de la Hello.

Temazo de la Electric Light Orchestra, Shine a Little Love. Puesto número 10 en aquellos días. Iban a subir, iban a subir, van a seguir subiendo mejor. Shine a Little Love. Vamos al 6. Boogie Wonderland.

Excelente, el número 6 aquella semana en España. Tierra, viento y fuego. Earth, Wind and Fire, además con la colaboración de los Temptations. De los Emotions, perdón. De los Emotions. Earth, Wind and Fire.

Ahí estaba en el número uno de nuestro país un día como hoy en el año 1979. Anita Ward combina canción número uno en ventas. Ring My Bell. Ponemos la ruleta a funcionar en busca de los 10 primeros de. Los 10 primeros de. Vamos a ver de quién. Vamos a ver de quién vamos a repasar su discografía. Pues van a ser bandas sonoras.

Nuestra ruleta ha elegido bandas sonoras en los 80, entre los años 85 y 89, segunda parte. Un montón de bandas sonoras conforman este fantástico top 10. Vamos a quedarnos con una de ellas, la que ocupaba el puesto, la de la banda sonora de la película 9 semanas y media, Joy Cocker, You Can Live Your Head On.

You Can Leave Your Head On. Te quites el sombrero. La banda sonora de la película 9 semanas y media con Joe Cocker al frente. You Can Leave Your Head On. En esta banda sonora también venía el tema Slave to Love de Bryan Ferry. Pasamos a una lista invitada rápidamente. Vamos al Reino Unido a 1981 para repasar su fantástico Top 10.

Año 1981, este era el top 10 en el Reino Unido. Número 1 para Adam and the Ant. El tema Prince Charming. Vamos a retroceder y quedarnos con una maravillosa banda sonora en el número 9. La de la película Amor sin fin. Lionel Richie y Diana Ross.

0: Qué bonito este Endless Love, este amor sin fin de Lionel Richie a dúo con Diana Ross. Tema central de la película Endless Love también, amor sin fin. Puesto 9 aquella semana. 9 fueron la semana, por cierto, que pasó este tema en el número 1 de los Estados Unidos.
1: Número 8.
0: Vamos al 8 con un futuro number 1, Soft Cell.

Era una versión, no era original de ellos, era una versión. Tainted Love. Vamos a subir al 5. Un tema que se iba a ser muy popular en nuestro país, incluso número 1 en ventas. Se trata del fantástico Souvenir de las orquestales Manoeuvres in the Dark. Las famosas maniobras orquestales en la oscuridad. La OIMD, Souvenir.

0: The Souvenir. Había que esperar un par de meses para encontrar esta canción en las listas de España, pero llegaría muy alto. Sí, señor. Aquí ocupaba el 5 en septiembre de 1981. Oh, Indy. 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

Y entramos en la parte final de nuestro programa de hoy, martes, día 22. Vamos caña a la ruleta del tiempo para que nos sitúe en el mismo día de otro año. A ver, que nos vamos hasta el día 22 de septiembre de 1980.

Año 1984, Mike Oldfield volvía al número uno en España, esta vez con el single Two Friends. 5 semanas fue número uno el álbum Discovery, que es donde venía este maravilloso tema cantado por Maya Reilly. Vamos al puesto número 8. En el puesto número 8 desde Sevilla, Line, su éxito.

El único éxito importante en la discografía de Lain no fue su único single, pero sí el único tema en llegar a los primeros puestos. Lain, vamos al 7. Ya venía de ser número 1 en el Reino Unido este tema de Wham. Va al 7 aquella semana. Wake Me Up Before You Go Go.

Excelente tema de Wamba. Wake me up before you go go. Levántame antes de que te vayas. Qué maravilla, los Wamba, su álbum Make It Big. Su primer pelotazo importante fuera del Reino Unido. Aunque allí ya llevaba varios temas situados, ya llevaban varios, con varios temas situados en el top 10, los de su primer disco. Wamba. Vamos al número 1. Mike Oldfield era el número 1 con Two Friends.

Michael Field, fantástico este To France, qué maravilla. Ponemos la ruleta en marcha, abandonamos el año 84 para repasar los 10 primeros de alguien. Los 10 primeros de alguien en el pasado. Vamos a ver los 10 primeros, los 10

Los 10 primeros de Roxette en el número 1 de Dios el amor, It Must Have Been Love. Y con ellos nos quedamos, o con ese tema nos quedamos, con el número 1, Roxette.

Debió ser amor. It must have been love. Ahí estaban los Roxette sonando en nuestra sintonía. Estaban y están. Se me va la pinza. Era el número uno en su lista de los 10 primeros de las canciones, de las 10 canciones más importantes de Roxette en España. It must have been love, del año 90. Haremos la ruleta en marcha por última vez en este martes, día 22 de septiembre. La ruleta del tiempo nos llevará por última vez al mismo día de hoy de otro año. Y ese año es 1982.

Año 1982, en el número 1 de Eye of the Tiger, Survivor. ¡Qué maravilla! Vamos a retroceder y nos quedamos en el puesto. Un temazo del grupo formado por, o liderado mejor, por Peter Cetera. Los legendarios Chicago. Hurt to say I'm sorry. Es duro decir lo siento. Everybody.

Excelente canción de Fleetwood Mac, una de nuestras bandas super favoritas. Este Hold Me venía en su disco Mirage. Hold Me. Ahí estaba en el puesto número 7 en aquellos días de septiembre de 1982 en España. Fleetwood Mac. Vamos que nos vamos y lo hacemos con el ojo del tigre de Survivor, que era el número 1 aquella semana. Recibe un cordial saludo de Emilio Vélez, que te acompañó super mega macro hiper encantado. Gracias por elegirnos, amiguitos. Seguiremos repasando la historia mañana mismo aquí en YoFM. Gracias, gracias. Hasta mañana.

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